0: Club-Fans. Herzlich willkommen Österreich und überall.
1: And hello, Finland, Sweden and Norway, if you don't mind.
0: Además, celebro hoy muy particularmente poder saludar en esta emisión por primera vez a televidentes latinoamericanos. Muy buenas noches, señoras y señores. Buenas noches, queridos amigos de la música Ye Ye. Bienvenidos y diviértanse con nuestra emisión El Beat en Alemania.
1: Das war Spanish, what a load of bull, I tell you. Unsere Show läuft jetzt auch in Südamerika.
0: Den Anfang machten heute Karin Gitter und die Go-Go Girls mit Peter Gunn von Dune Eddie.